esta hermosa cumbia grupera con sonido cristiano, obviamente. Mi pasión a seguir es el título. Ya pueden solicitarla a las estaciones de la Corporación Jesús es el Rey, especialmente a su cristiana grupera Radio Cima 90.3 FM o a través de La Esencia de Tu Palabra Radio y Televisión para todos los latinos y hondureños en los Estados Unidos. Vamos entonces con Nael Rodríguez. Mi pasión a seguir, pídala ya aquí en sus emisoras, es nueva.

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1: Estos son los avances informativos. Campesinos protestan en los bajos del Congreso Nacional. Están pidiendo alto a los desalojos y el respeto a las tierras ancestrales. Como lamentable califica diputado el incremento a la tarifa del consumo de energía eléctrica. Será de un 12.48% a partir de este mes de julio. El saqueo y los favores a empresarios son los que tienen en quiebra la Empresa Nacional de Energía Eléctrica, destaca este día el diputado por El Pino, Carlenton Dávila. Emergencia nacional por gripe aviar. Sin embargo, el ministro

0: De la semana pasada dicen que el gobierno no está dejando entrar las ayudas y en otras ocasiones los mismos miembros del gobierno se encargan de robarse las mismas. También les contaremos la historia de lo que hasta el momento ha hecho el gobierno de Venezuela ante esta catástrofe en el informe que presentó la presidenta encargada Delcy Rodríguez. Estas y otras notas en un momento aquí en HCR Noticias, enlace informativo departamental. ¿Quién le trae los avances? 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
0: Vamos con las notas informativas aquí en HCR Noticias, enlace informativo departamental. Campesinos de diversos sectores siguen protestando en la capital de la República. Esta vez lo hicieron en los bajos del Congreso Nacional. Están pidiendo alto a los desalojos y el respeto a la tierra que por herencia les pertenece. Selvin Rivas, de la Plataforma Agraria, sobre estas manifestaciones de los campesinos que piden les respeten su derecho a los predios ancestrales.
2: Bueno, nuestra lucha es porque la ley de fortalecimiento y protección al sector agroindustrial sea derogada, porque es una ley que viene a vulnerar los derechos de todo el pueblo hondureño, no solo el del pueblo campesino, no solo del pueblo garífuna, viene a vulnerar los derechos de todo el pueblo en general. Tengo entendido que hay como 67 organizaciones, solo representación de 67 organizaciones. Si esto si este Congreso no reacciona a favor de este pueblo va a tener que levantar. Y aquí el llamado es para todo el pueblo hondureño, todo el pueblo que se siente vulnerado, que se levante a defenderse. Su derecho es la única forma de que esta cuestión se separe, pues esta intención de despojo, porque es una intención de despojo general. Aquí quieren despojar a los campesinos de su tierra, quieren despojar a los negros de las playas, quieren despojar a todo mundo que tenga su espacito, se lo quieren quitar para dárselo al sector agroindustrial, violentando el derecho o la misma Constitución de la República en el artículo 59, donde dice de que el ser primordial de esta nación es el ser humano, y ahora están poniendo por encima del ser humano el dinero, dándole así, entendiéndole el dinero, entregándole todo lo que los bienes al sector industrial, concentrando ese derecho. En Colón, nosotros desde que las recuperaciones de las tierras de reforma agraria se han dado, se han levantado. ¿Por qué? Porque el excedente al fin de año se reparte allí y queda allí. Cuando el agroindustrial tiene la tierra, ese dinero se va a bancos extranjeros. El dinero no se queda ahí y la población queda, y el pueblo de Tocoa se mantiene sin nada. Este día hemos presentado un recurso en contra de esa ley de fortalecimiento y protección a la ley, al sector agroindustrial, porque es inconstitucional desde donde se vea. Bueno, lástima no ando aquí en mis papeles, pero yo creo que alguien que tenga sus documentos en regla no es invasor. Y nadie puede ser invasor en su tierra. Somos hondureños todos, y por ser hondureños no somos invasores. Aquí el invasor es el agroindustrial, que no es ni hondureño. Esos son los invasores, ¿verdad? Pero a ellos los denominan verdaderos dueños, cuando ellos son los invasores. Miren, nuestros padres, nuestros ancestros allá en Colón fueron dotados de tierra en 1974. Hablo por la cooperativa Camarones. Fueron dotados nuestros padres de la cooperativa Camarones 565 hectáreas de tierra. que en el 96 fueron desplazados ellos por la agroindustria. Ahora nosotros tenemos posesión de la tierra, pero nos llaman invasores. Aquí es de analizar bien, y esta, yo creo que la prensa debe de hacer jugar un papel importante evadiendo esa palabra invasores, porque nadie es invasor en su tierra. Bueno, este es un comienzo. Yo creo que hoy, bueno, nosotros vamos a tener un alto más tarde, pero la cuestión sigue. El 20 de julio

0: está programada una movilización masiva a nivel nacional, donde se va a paralizar prácticamente el pueblo, todo el país, en Tegucigalpa y en las regiones. Mire, estas autoridades que tenemos ahora no responden al pueblo y por ende no tenemos nosotros ningún tipo de respuesta. Aquí solo el pueblo salva al pueblo, como dice la consigna, y aquí debemos de levantarnos todos para que de esa manera podamos cambiar las cosas en este país. De lo contrario, esperanzados a las autoridades de gobierno, es imposible.
1: Son 16 minutos los que pasan después de la hora, 16 minutos después de la hora, aquí en HCR Noticias, enlace informativo departamental. Selvin Rivas, de la plataforma agraria, referente a las protestas que campesinos de diversos sectores han realizado en los bajos del Congreso Nacional. Hasta llevaron sus sehumerios. Hasta llevaron algunos humos, dice, ahí en los bajos del Congreso Nacional para hacer limpias. Bueno. Vamos ahora al tema de la energía. La CREE anunció que el reajuste a la tarifa de energía eléctrica va a ser cerca de un 13%, es decir, un 12.48%. Esto lo califica el diputado nacionalista Kilbert Beltrán como algo lamentable y expresó que todo esto que ahora tiene que pagar el pueblo hondureño es por las irresponsabilidades cometidas en el gobierno anterior. Escuchemos sus declaraciones sobre este trancazo que irá directo a los bolsillos del pueblo hondureño.
2: Es lamentable, ciertamente, y por eso justamente que nosotros hablamos de tener una ENE competitiva, una ENE que pueda realmente satisfacer las necesidades del pueblo hondureño, pero que no esté comprando la energía más cara. Por ejemplo, ¿por qué hoy está este aumento tarifario? ¿Por qué se da? ¿Cuál es la razón? Porque preguntémonos, ¿por qué ocurren las cosas? No porque a alguien se le ocurra, es porque el gobierno anterior compró la energía más cara en la historia. Compró el búnker diésel, la generación de energía con diésel. Y ustedes recordarán, pueblo hondureño, que por el problema que se dio en Medio Oriente, el diésel, por primera vez en la historia, superó el valor de la gasolina regular y de la gasolina superior incluso, que históricamente es la más cara. Esto significa que la ENE tuvo que pagar, con los contratos que dejó amarrado el gobierno anterior, la generación de energía más cara en la historia. Ese impacto, ¿a quién se traslada? Al pueblo hondureño, lastimosamente. Por eso les decimos, la ENE no puede seguir siendo, lamentablemente, el hoyo negro de las finanzas y de los sueños del pueblo hondureño. El sistema energético de un país es fundamental para sacarlo adelante, pero tiene que ser un sistema moderno, tiene que ser un sistema que realmente permita tener inversión y que al mismo tiempo garantice que el pueblo hondureño reciba la mejor energía a un bajo costo, con estabilidad, y no lo que tenemos hoy en día, que lastimosamente con los problemas de transmisión vemos una enorme cantidad de pérdidas en la ENE, en la generación, vemos generación de energía cara, porque no se le ha dado la apertura también a los renovables, para que aquí empecemos a hablar de la energía solar, de la energía eólica, de la energía producida, por ejemplo, como se ha hecho siempre con hidroeléctricas como el Cajón, pero que se tienen que potenciar. Pero mientras continúen de la manera como está la ENE, en la que perdemos 52 millones de lempiras al día, más de 1,000 millones de lempiras prácticamente al mes, óigame, ¿cómo vamos a salir adelante? Y esas son las cosas que nosotros pasamos recalcando desde que se presentó esta reforma energética, y que lastimosamente algunos bayuncos, que porque no pueden leer o no quieren leer o quieren fregar nada más, se oponen a ella. Este incremento no se va a sentir dentro del pueblo hondureño que consuma menos de 150 kilovatios al mes. Ese pueblo va a recibir un 100% de subsidio por parte del gobierno. El que consuma de entre 150 y 500 kilovatios va a recibir un 50% de subsidio de este impacto tarifario. Lo mismo va a pasar entre los pequeños y medianos empresarios, que también van a tener un subsidio por parte del gobierno de la República. O sea, no es un impacto directo que va a recibir la población. Eso es lo que nos ha explicado a nosotros el Ministerio de Finanzas, que ya ha tomado cartas en el asunto. Pero ¿de dónde sale ese dinero? Esos subsidios, para que no impacte directamente al pueblo hondureño, no es dinero que se crea mágicamente, como estos zánganos que imprimieron billetes como locos y nos dejaron con el país con la inflación más alta. El problema es que todo ese dinero que se va en subsidios son dineros que se dejan de invertir en otros sectores, como educación, como salud. Esas son las cosas que tenemos que ver, que tenemos que tener un sistema energético competitivo que nos permita poder tener fondos y poder entonces invertir en los otros temas que son prioritarios. El Partido Liberal, yo lamento mucho que hay un sector que se deja comer por la presión que mete un partido acabado como Libertad y Refundación. O sea, ¿quién tiene la razón? ¿El que dice que se privatiza o todos los multilaterales que te están diciendo no se privatiza? Está equivocado el Banco Mundial, está equivocado el Fondo Monetario Internacional, está equivocada la Embajada Americana, está equivocada la Unión Europea, está equivocado el CAF, están equivocados todos. Y estos bayuncos que hablan con cabras tienen razón. Por Dios, hombre. Entonces, aquí es donde nosotros tenemos que entender que están tan acabados que andan buscando banderas políticas, andan desesperados buscando banderas políticas, que si Lenet se privatiza, que si Juan Orlando regresa. Por Dios, entiendan, hombre. Tuvieron la oportunidad de gobernar durante 4 años y lo hicieron mal. El pueblo hondureño los castigó, los aplastó en las urnas con un 19%, y eso que obligaron a un montón de gente a votar. Son un partido minúsculo, pero que chingan de verdad.
1: Ahí escuchamos a Kilber Bertrán, quien es diputado en el Congreso de la República, referente a este ajuste a la tarifa de energía eléctrica que andará por el 12.48%, un auténtico latigazo al bolsillo del pueblo hondureño. Y al parecer tampoco en el Congreso de la República se ha tocado el tema, o al menos no pasó el tema de las reformas energéticas, por lo que seguiremos en la misma situación con la energía. Ojalá que los políticos ya dejen de estar intentando regalar la energía que genera la Empresa Nacional de Energía Eléctrica, porque ninguna empresa sobrevive regalando lo que tiene. Precisamente el diputado Carlenton Dávila dice que el saqueo y los favores a empresarios son los que tienen en quiebra a la Empresa Nacional de Energía Eléctrica. Escuchemos al diputado del PINU sobre ese particular.
3: Yo tengo 3 posiciones importantes y las quiero resumir. La primera, que estoy en contra, ¿verdad? La segunda es que la ENE la destruyeron los que nos han gobernado, sin excepción, ¿verdad? Mi segunda. Tercer posición es de que, pues, he escuchado que quieren amortizar algunos artículos, meter algunos artículos para ablandar, quitar algunos artículos o decir que es un nuevo decreto. Ojalá que la nueva redacción sea para que el leñazo o el golpe en el lomo de la gente sea más suave, pero sigue siendo un golpe. O sea, la ENE quebró, eso no podemos negarlo y nadie lo puede. Y la ENE es irrecuperable, para mí es mi opinión, es irrecuperable. Y ojalá que el proceso que viene para poder liberar el sector energético, que es necesario liberarlo, pero doloroso. Yo recuerdo con Ondutel cuánto costaba. Yo recuerdo que mi mamá tuvo que bucear una firma de Marco Antonio Andino para que le dieran una línea telefónica. En eso se privatizó el espectro de comunicaciones, no en la institución, no la empresa. Y al final, pues, resultó para bien, para mí. La privatización del tema de telecomunicaciones tuvo buenos resultados, porque hoy tenemos WhatsApp, tenemos, se liberó, y teníamos que ir al ritmo del planeta. El tema energético creo que va por ese mismo camino, pero siempre todo ese proceso al inicio es doloroso para el pueblo. Como dije, 3 cosas. Primero, que estoy en contra. Segundo, de que la ENE es irrecuperable. Cualquier gobierno que llegó ahí no sirvió para esas metas de recuperar la ENE. Falso.
4: ¿Es tema de administración entonces? ¿Mala administración?
3: Es un tema de saqueo, un tema de corrupción, un tema de incapacidad, un tema de ¿cómo se llama eso? De compadre hablado. No, claro, sí. Pero fíjese que yo quiero descartar eso de que dicen que andan dando dinero, ofreciendo, por lo menos a mí. No me han ofrecido. Ellos saben de que si me ofrecen, yo lo voy a denunciar, ¿va? Por eso no se acercan, no me ofrecen ni nada, y nunca lo van a hacer. Cuando se trata de un decreto que afecta al pueblo, yo voy a estar en contra. Hay decretos, como es el tema de los juicios políticos. ¿En qué le afecta al pueblo eso? ¿En qué? Si ellos son cosas que los mismos partidos vuelven a reemplazar a sus representantes. Libre va a representar, va a presentar a sus reemplazantes de, la, de esos órganos. Pero el tema del ENE, a pesar de que yo considero que es, no es recuperable esa institución, y que lo que viene por delante es un tema de privatización casi obligado, forzoso, como lo que pasó con Dotel. A pesar de que yo estoy consciente de eso, pero como es un golpe al pueblo, el pueblo es el que soporta todas las quiebras de las instituciones, pues mi voto es en contra como castigo de quienes nos han gobernado.
4: Fíjate en el barrio, ¿qué dice el barrio?
3: La gente, cuando yo voy caminando en los buses, me dice, Carlento, cuidado te vendés, hijuepé. Así me dicen. Yo le digo, es que no andan ofreciendo nada, hermano. Le digo, sí, es que sin necesidad, aunque me ofrecieran, yo mi voto es en contra. Entonces, en el mercado San Pablo andaba desayunando hace como dos domingos y me dijeron lo mismo. O sea, el pueblo pide de que votemos en contra de esa, de este proceso de privatización.
1: Es el diputado Carlenton Dávila del Partido de Innovación y Unidad, uno de los dos diputados que tiene este instituto político en el Congreso de la República. Dice que es el saqueo y los favores a empresarios los que tienen en quiebra la Empresa Nacional de Energía Eléctrica. Sí, porque a Juan Pueblo se pasa un día y ya le cortan la, la energía. Es lamentable esa situación. Vamos ahora al tema de salud. Hay una emergencia nacional por gripe aviar. Sin embargo, el ministro de la Secretaría de Agricultura y Ganadería, el ingeniero Moisés Molina, dice que la enfermedad está controlada, pero hace un llamado a la población que ante cualquier sospecha de casos de gripe aviar, lo hagan saber a la Secretaría de Agricultura. Dice que en una granja donde se presentó este problema de la gripe aviar, ya se tomaron todas las medidas del caso, se eliminaron todas las aves y se sepultaron mediante los procedimientos ante este tipo de brotes. Vamos a escuchar sus declaraciones, porque ahora ya parece que ni pollo vamos a poder comer, y entonces...
5: La influenza aviar o gripe aviar de alta patogenicidad no es la primera vez que tenemos una ocurrencia. Honduras es un país por estatus sanitario libre de gripe aviar. Que hayan eventos no significa que no estamos libres o que perdemos el estatus. Las aves migratorias que no podemos controlar la llevan y la traen a diferentes partes del mundo, pero eso no significa que hayamos perdido nuestro estatus. El brote que hay en este momento está controlado. No es la primera vez que tenemos un brote de influenza aviar. Ya en el pasado ocurrió con pelícanos en la zona de Omoa y se logró erradicar. SENAS está haciendo un gran trabajo. Quiero recalcar lo que hemos venido diciendo. No existe absolutamente ningún riesgo en consumir huevo y carne de pollo. Yo como huevo todas las mañanas y todas las tardes. Me encanta el huevo. Así es que no existe ningún problema. Tampoco existe desabastecimiento. Tenemos una producción más que normal. Hay 9 millones de ponedoras en Honduras mandando huevo para todos nosotros. Honduras sigue exportando carne de pollo a El Salvador, a Costa Rica y pasta de carne de pollo a Guatemala. Se está controlando aplicando las medidas que corresponden, los protocolos ya establecidos. En la granja en donde hubo ese brote, se exterminaron las aves, se dispuso de los cadáveres de forma apropiada, en fosas profundas, encaladas, incineradas y tapadas para que no haya contaminación. Se está haciendo un trabajo de vigilancia, se llama vigilancia el trabajo que se hace, visitando todas las granjas y visitando también las aves de traspatio para identificar que no haya problema. Todos los días mueren aves por diferentes razones en los traspatios y en las granjas, pero vía laboratorio se ha identificado que ya no tenemos más casos. Tenemos 13, 14 días desde que se identificó el brote que hubo en esa granja y desde entonces no ha habido nada, a pesar de que estamos vigilando.
6: ¿En qué sectores?
5: ¿En
6: esa granja, dónde se ve?
5: En el sector de Santa Bárbara. En el sector de Santa Bárbara. Sí, y ahí ya no existe nada. No solamente las aves se eliminaron, sino que las instalaciones fueron sanitizadas completamente. Se pasa una antorcha, que es un pequeño lanzallamas para limpiar todo y se establece un protocolo completo. Salud Pública está trabajando para, el Ministerio de Salud más bien, está trabajando para vacunar a todos los empleados de las granjas, porque la contaminación solo puede venir del contagio con aves enfermas. No existe contagio de persona con persona tampoco, hay que tener eso claro. La situación está controlada, no hay ninguna persona, ningún trabajador de granjas que haya sido reportado enfermo o dañado por esto. Creo que tenemos la posibilidad de que esto ya haya sido controlado.
7: ¿Y la porcina?
5: ¿Se refiere a la industria porcina? La industria porcina es una industria también bastante organizada. Todavía hay pequeños productores que no se han integrado en la Asociación Nacional de Porcicultores, que yo quisiera ver integrados, porque es mucho más fácil apoyar un gremio cuando está en una sola agrupación. Tristemente, la tendencia en nuestro país es que cuando alguien no está de acuerdo con una junta directiva, se va y forma otro grupo, y entonces uno tiene 4 o 5 interlocutores enfrente y se resulta más difícil ponernos de acuerdo en la forma en que los vamos a apoyar. Pero la industria porcina es una industria pujante. Mire, hay una instalación ahí en San Pedro Sula, que es una instalación de primer mundo en Honduras, que es procesamiento para procesar cerdo.
1: Es el ministro de la Secretaría de Agricultura y Ganadería, el ingeniero Moisés Molina. La emergencia nacional por gripe aviar sí ha sido declarada, dice, pero asegura que la enfermedad está controlada en el país. Ya son 31 minutos que pasan después de la hora, 31 minutos después de la hora. Luego que se ha abierto el debate sobre la situación en que se encuentra la Empresa Nacional de Energía Eléctrica, que está al borde de la quiebra por los malos manejos que ha tenido esta institución, se trae también a consideración y a discusión el tema de la existencia de la empresa hondureña de telecomunicaciones Ondutel, una empresa que en su momento fue la gallina de los huevos de oro, que incluso le generaba amplias ganancias al Estado. Ahora se ha convertido también en otro famoso elefante blanco. Se reabre el debate sobre el futuro de Ondutel. Escuchemos esta nota periodística.
8: La empresa hondureña de telecomunicaciones Ondutel lleva años sin ver la luz clara. Tras varios directores y algunas inyecciones presupuestarias, la estatal de comunicaciones no logra competir en el mercado de comunicaciones y actualmente cuesta más de lo que produce. Expertos en ciencias económicas reflexionan que su existencia ya no tiene un sentido de ser.
9: El problema de comunicaciones en el país ya está resuelto, afortunadamente, porque inversionistas privados decidieron apostarle al país, ¿no? Entonces, si no fuera por eso, dudo que aquí algunos de los que estamos pudiésemos tener un teléfono celular y pudiésemos andar comunicados, ¿verdad? Entonces, afortunadamente, hubo una solución para ese problema. Lamentablemente, hay una empresa pública que, como bien decís, es una carga para el Estado, es una empresa que para lo único que sirve es para mantener un sindicato y que no le da ningún servicio a prácticamente ningún hogar en el país.
8: Desde el gobierno existe la ilusión de recuperar lo que en su momento se consideró la gallinita de los huevos de oro. Pues para nadie es un secreto que Ondutel hace muchos años generó riquezas al gobierno.
10: Decisiones para Ondutel tienen que ser similares a las que están tomando con ENE. O se reconvierte totalmente y se le da un rumbo diferente y el Estado decide invertir, reducir su tamaño, invertir en tecnologías para que pueda competir, porque Ondutel tiene como operador comercial una banda de mucho valor económico en materia de telecomunicaciones que no está siendo explotada por falta de tecnología moderna.
8: Para este abogado, Ondutel solo tiene una salida y es la inyección de inversión extranjera, pues al no ser completamente del Estado, habría mayor interés mercantil sobre ella.
11: Crear una sociedad anónima donde puedan intervenir personas o empresas extranjeras que puedan aportar tecnología y que puedan aportar dinero, capitalización, capitalizar la empresa y ponerla a competir contigo, y claro. Pero vender por vender nada más, como quien vende pedazos, ¿va? De una casa, no tiene ningún sentido. Para mí hay que capitalizarla, ¿va?
8: Asfura no ha expuesto sus planes con Ondutel. Y aunque en el pasado y presente todos aseguren que la estatal tiene solución, la realidad es que hoy esta empresa es solo una carga más para las finanzas públicas.
1: Ondutel, una empresa que era extremadamente rentable y que se convirtió luego en un elefante blanco. A propósito, ¿ha escuchado usted esa frase de elefante blanco? Y usted dirá, ¿a qué se debe eso de elefante blanco? Pues un elefante blanco, como así lo dice la palabra, es una metáfora que se utiliza para describir una posesión, un proyecto, una inversión o una construcción que en vez de generar ganancias resulta ser una carga. Se caracteriza por costar mucho más de lo que aporta, ser difícil de mantener y no generar la utilidad esperada. Pero esa situación tiene un origen histórico, fíjense ustedes. La expresión proviene de una antigua leyenda del antiguo reino de Siam, hoy conocido como Tailandia. En esa cultura, los elefantes blancos o albinos eran considerados sagrados y símbolo de buena fortuna. Todos pertenecían al rey, quien tenía la costumbre de regalárselos a cortesanos o nobles que habían caído de su gracia. Es decir, se los regalaba, pero realmente lo que les estaba regalando es una carga. Al ser animales sagrados, la ley prohibía ponerlos a trabajar o regalarlos a otros. Imagínese usted, su mantenimiento era extremadamente caro. El receptor quedaba atrapado en la obligación de cuidarlos, lo que a menudo lo llevaba a la ruina financiera. Actualmente, este término se aplica en varios ámbitos de la vida diaria, el urbanismo y las finanzas, en la arquitectura y las obras públicas, el juego del elefante blanco y en el ámbito personal. Así que a eso se refiere la famosa frase de elefante blanco que usted escucha mencionar muy a menudo cuando se trata de empresas que no generan ningún tipo de utilidad y al contrario se convierten en una carga para quien las posee, en este caso el estado de Honduras. 37 minutos después de la hora, 37 minutos después de la hora. Bueno, el caso del expresidente Juan Orlando Hernández sigue dando de qué hablar luego que este anunciara que el 31 de este mes de julio que estamos iniciando hará su ingreso al país, para lo cual algunos ya están preparando incluso sendas caravanas para irlo a recoger al aeropuerto de Palmerola. Pero a nivel del ámbito político y el ámbito judicial, el ámbito de la justicia hondureña, también hay algunas opiniones. Por ejemplo, el analista Kenneth Madrid dice que el caso del expresidente Juan Orlando Hernández, con su arribo al país, pondrá a prueba el sistema de justicia que actualmente tenemos. Así lo analiza el conocido abogado Kenneth Madrid.
7: Bueno, realmente va a ser una prueba para el sistema de administración de justicia la llegada del expresidente Hernández, porque tiene que demostrar esa independencia, esa imparcialidad y esa característica esencial de que no van a actuar bajo intereses políticos partidarios, sino que obviamente van a actuar de conformidad al marco de la ley. Recordemos que esto es esencial y es una prueba por la percepción que ha habido en el país de impunidad, de que no se da un trato objetivo, transparente, sino que al contrario, que hay una politización y que posiblemente él pueda obtener unos sobreseguimientos muy rápido y eso deterioraría la imagen de la administración de justicia que ya está un poco golpeada y por eso decimos que es una prueba sustancial de que puedan venir a determinar y actuar en base a lo que manda la ley. Sí, en efecto, mire, el hecho de retirar la orden de captura y la oportunidad que pueda presentarse voluntariamente, realmente eso sí está en base a la ley. Ahora, uno siempre que tiene sus defendidos en los tribunales, uno pide que no sea capturado y que le den una fecha para poder presentarlo ante los tribunales. Eso, pues obviamente es en conformidad a la ley, pero lo que no sería conformidad a la ley es que él tenga un trato diferente a cualquier otro hondureño. Realmente eso debe ser una situación en la cual él debe tener un trato igual que cualquier hondureño. Respetar su debido proceso, su derecho al acceso a la defensa, pero aspecto esencial que debe garantizar este proceso es que va a tener una aplicación efectiva de la ley, que no van a haber tratos preferenciales y que realmente esa mínima actividad probatoria que pide el código se va a desarrollar en la audiencia que esos indicios el Ministerio Público va a poder probarlo y ojalá esperaríamos que esa característica esencial sea la base, porque si el Ministerio Público no puede sostener ese requerimiento fiscal, va a quedar muy mal parado el sistema de administración de justicia ante el pueblo hondureño. No, la justicia no debe tener esos tratos de expresidente. Cuando usted está en el cargo, sí tiene una prerrogativa que usted puede tomarse su declaración en su oficina, no asistir, a eso tiene todavía incluso la posibilidad del antejuicio para poderse separar de su cargo, pero ahora el expresidente Hernández es un hondureño más y no debe tener ningún trato preferencial, porque en Honduras no hay clase privilegiada, dice la Constitución. Todos somos iguales ante la ley. Y mal haría el sistema de administración de justicia si tiene algún trato preferencial, porque ahí sí prácticamente el sistema de administración de justicia caería en un deterioro, y la credibilidad que tiene hasta el momento decaería aún más y habría un malestar generalizado en todo el pueblo hondureño.
1: Entre tanto, en otras opiniones referente al regreso del expresidente Juan Orlando Hernández, el analista y abogado Julio Lario dice que el expresidente Juan Orlando Hernández no solo tiene manchas, dice, de los delitos como el famoso caso Pandora, sino también el de traición a la patria, entre otros. ¿Por qué razón? Escuchemos al analista Julio Larios, que también es abogado.
12: Se le ha perdonado, se le ha, digamos, suspendido la orden de captura, quiere decir que hay delitos. El delito por el cual está siendo en este momento procesado es por Pandora 2, que es un movimiento de dinero hacia las campañas políticas, pero no se ha mencionado nada sobre los temas, por ejemplo, que los magistrados de la Corte Suprema, de la Sala de lo Constitucional, que fueron defenestrados, siendo él presidente del Congreso, fueron a la Corte Interamericana de Derechos Humanos y ganaron, y el Estado de Honduras tiene que pagar. Vemos la reelección, es completamente inconstitucional la reelección presidencial, pero esos delitos que son los que deberían estar siendo ventilados en los tribunales, en este momento se están dejando por fuera. Y yo solo digo, cerrando, que puede decir Juan Orlando: salí libre en Estados Unidos y he quedado libre en Honduras, he sido redimido en Honduras por un delito menor, por algo que ya los tribunales le dieron el sobreseguimiento a Pepe Lobo, que también estaba en ese rollo. Entonces lo más probable es que él también salga libre, y ahora va a decir que es libre cuando los verdaderos delitos por los cuales el Partido Nacional salió del poder en 2021 y ganó libre, o sea, imagínense, el tanto queríamos fuera a Juan Orlando que ganó libre, por esos delitos no está siendo en este momento investigado ni juzgado. Así que hay que darle seguimiento y esperemos que haya un mejor comportamiento de las instituciones del Estado.
13: ¿En este momento está actuando con favoritismo la justicia?
12: Mire, es que no es que actúa con favoritismo, es que la justicia en Honduras está controlada, el Ministerio Público, la Corte Suprema, el Congreso Nacional. El juez natural que va a atender el caso de Juan Orlando es un juez natural nacionalista. Entonces, lo que quiero decir es que tristemente nuestro país todavía no goza de un Estado de Derecho, que es la primera garantía que ofrece la Constitución de la República. Dice: Honduras es un Estado de Derecho constituido para que sus ciudadanos gocen de justicia. Eso es lo que dice el artículo 1 de la Constitución. Revísenlo. Eso todavía es una aspiración, eso es un proceso, algo que está en proceso, que no ocurre. Así que sí, tenemos que perfeccionar eso, y obviamente tenemos que ver el proceso electoral, que es a través del cual llegan estos funcionarios a gobernar el Estado.
14: ¿De la Protección Estatal que va a buscar el expresidente en su retorno al país, según lo confirmado por el ministro de Seguridad?
12: Mire, ayer estaba viendo la declaración del vocero de la Corte Suprema, que dijo: bueno, él no es un ciudadano cualquiera, él fue presidente de la República y va a tener las consideraciones que tienen los expresidentes. O sea que ya vemos la caravana blindada, que va a ser recibido por todo lo alto, aunque de acuerdo a la Constitución él cometió traición a la patria y no hay ningún cargo que esté contra él, digamos, en este momento en los tribunales, aunque entiendo que hay más de 30 acciones presentadas en el Ministerio Público, pero que no han prosperado, y que a menos de que haya una presión social ciudadana no van a prosperar. Así que estemos pendientes a eso, pero la claridad es que los delitos por los que debería ser llevado a la justicia Juan Orlando Hernández no es únicamente Pandora 2, sino traición a la patria por haberse reelegido, por haber defenestrado a los jueces cuando él era presidente del Congreso, y hay una resolución en firme de la Corte Interamericana de Derechos Humanos que reconoce que hubo una violación de los derechos, un delito, y obliga al Estado de Honduras a pagar $2 millones para resarcir sueldos caídos y todo esto. Y esto, de acuerdo al artículo 234 de la Constitución, hay algo que se llama la repetición, que quiere decir que el funcionario que ocasiona gastos del Estado de su propio patrimonio tiene que pagarlo. O sea que hay muchas cosas que decir y vamos a estar pendientes de lo que ocurre en el sistema de justicia nuestro con relación al señor Hernández que regresa al país.
1: Escuchamos al analista Julio Lario sobre el regreso del expresidente Juan Orlando Hernández y algunas situaciones por las cuales es señalado por la justicia hondureña, pero que dicen que a fin de defenderse en libertad no van a ejecutar una orden de captura que habría en su contra. En el ámbito político, muchos consideran que el Partido Nacional podría haberse beneficiado con la presencia de un líder de la talla de Juan Orlando Hernández, que para nadie es extraño, todavía tiene enorme influencia sobre las bases del Partido Nacional. Leonel Núñez, a quien hemos escuchado como parte o miembro de la comisión liquidadora de este gobierno, dice que el regreso de Juan Orlando será un acto de fortalecimiento en el liderazgo del Partido Nacional. Así lo analiza.
9: Mire, definitivamente, si estando él fuera del país, muchas situaciones políticas se daban, no digamos estando él dentro del país. Lógicamente que se va, va a ser un giro de 180 grados en algunos aspectos. Esto en virtud de que, quieras o no, pues él tiene un gran liderazgo dentro del Partido Nacional y tiene un gran liderazgo dentro de mucha población hondureña. Hay que recordar que 12 años, uno como presidente del Congreso, 8 como presidente de la República, algo debió haber dejado a alguna gente. Creo de que deben estar nerviosos aquellos que de pronto él estuvo con ellos y al momento que él necesitaba el apoyo de esta gente, pues le dieron la espalda. Sin embargo, él ha manifestado que en ese sentido él comprende, él ha perdonado a muchas personas y que ya lo dice, él no viene a competir, no viene a interferir en el gobierno de nuestro presidente Tito Apura, sino que él viene a ser un hondureño más y a contribuir un poco más. Creo que se ha hecho justicia el hecho de que un hondureño que estuvo extraditado en Estados Unidos vuelva al país, independientemente si fue por un indulto no por un indulto, sino que viene al país y que esperemos de que pues se reencuentre con su familia y que sea de una u otra manera una persona que logre sumar en base a la experiencia sobre las cosas que el país necesita. Mire, él viene a fortalecer la base del partido, ese es un hecho, pero también es más fácil que el abogado Orlando Hernández haga perder a un precandidato a la presidencia que de pronto hacer ganar a otro. Así que yo creo que los líderes que están aspirando de una u otra manera a la presidencia de la República deben acercarse a él y pedir un consejo sobre cómo debe llevarse la política, porque si hay algo que no hay que ignorar, y es el hecho que él mantiene un liderazgo sólido dentro del Partido Nacional y que viene a trastocar la campaña interna del partido, no así la campaña general, que después de que vengan los 3 años que hacen falta para ir a campaña, pues se sabrá la fortaleza que él podría adquirir o no. Ahora ya se dice muchas cosas en la población, y es el hecho que vuelve Juan Orlando, algo que mucha gente años atrás ni siquiera le daban una certeza, ni siquiera un grado de duda. Hoy fuimos pocos realmente los que siempre manifestamos que iba a salir bien librado. Hoy viene al país y se demuestra efectivamente de que de una u otra manera pues tiene estrella el presidente Juan Orlando Hernández porque viene a su tierra.
1: Bueno, ahí escuchamos la opinión de este miembro de la comisión liquidadora, Leonel Núñez, que dice que el regreso de Juan Orlando Hernández fortalecerá al Partido Nacional. Obviamente, del ala de la oposición del Partido Nacional, se ha comenzado una férrea campaña a través de redes sociales, tildando hasta de, valga la palabra, estúpidos, brutos, burros, a quienes todavía admiran la figura de Juan Orlando Hernández. Lo que pasa que es un liderazgo que no es fácil y viene fortalecido por el hecho pues de haber recibido ese trato allá en los Estados Unidos. Y más, si sale bien librado de las acusaciones que hay acá en el país, pues la cosa la cosa se va a poner mejor en ese sentido. Pero hay una tremenda campaña en donde están dime y diretes quienes están a favor del regreso de Juan Orlando Hernández, de su aporte al liderazgo dentro del Partido Nacional, y aquellos que obviamente le tienen un odio recalcitrante. Vamos con más notas informativas, ahora relativas a Venezuela. Bueno, se ha dado una campaña también referente a este caso de los 12 terremotos que sacudieron a Venezuela, allá en el estado de Vargas o La Guaira, como le llaman, por el hecho de que ahora algunos venezolanos de ese sector consideran que la ayuda gubernamental no ha llegado todavía a los lugares donde se produjo la tragedia. Algunos consideran que la llegada de las ayudas fue tardía por la indecisión de parte de las autoridades del gobierno de la presidenta encargada Delcy Rodríguez. Y ahora se da también la situación de que están acusando de que el mismo gobierno, algunos miembros del gobierno, están de alguna forma reteniendo la llegada de los grupos de socorro y las ayudas que internacionalmente ya están enviando varios países hacia Venezuela. En las redes sociales usted se va a encontrar con algunas opiniones, algunos testimonios de rabia por parte de alguna gente que al verse como abandonada, pues no tienen otra que echarle la culpa directa al gobierno por no responder en este momento que tanto lo necesitan. Algunos dicen incluso que cómo es posible que un país que tenga tanta riqueza no pueda ni tener maquinaria para levantar los pesados muros que están sobre la gente que en algunos casos todavía está con vida dentro de los edificios que se derrumbaron con este terremoto. Vamos a empezar por presentarles lo que hasta el momento ha hecho el gobierno de Venezuela en voz de la presidenta de ese país, la presidenta encargada, Delcy Rodríguez, quien quedó después de que los norteamericanos se llevaran a Maduro y a su esposa para Estados Unidos. Esto es lo que dijo la presidenta del gobierno de Venezuela, la presidenta encargada, referente a lo que ha hecho el gobierno hasta este momento por ayudar a quienes han resultado afectados con este doble terremoto de allá de Venezuela, que tiene tantas opiniones en las redes sociales que usted no sabe a quién creerle.
15: Seguimos en labores de rescate de personas con vida, lo cual nos llena de emoción y de esperanza para sus familiares, para nuestro pueblo, que ve la labor incansable de los rescatistas de Venezuela, de las brigadas internacionales. Hoy llegó otra brigada desde Vietnam y llegaron también socorristas de nuestra hermana Cuba. Seguimos sumando ya 30 países. 30 países se encuentran en Venezuela en una labor loable para salvar vidas. Están desplegados en La Guaira, en el estado Miranda, en Caracas, el grupo de expertos, ingenieros y arquitectos que están verificando la habitabilidad de viviendas que fueron impactadas por los terremotos. Ya tenemos una clasificación de quienes perdieron su vivienda y deben ser atendidos en lo inmediato en estos campamentos transitorios. Igualmente, el Ministerio de Vivienda y Hábitat está elaborando proyectos para la construcción de viviendas en el menor tiempo posible. Hay miles de soluciones antes de que finalice este año. Conforme al semáforo que establecimos, vamos a determinar si la vivienda se puede habitar. Ese trabajo de recuperación de esas viviendas que en el semáforo se encuentran en color amarillo será abordado por la misión Barrio Nuevo, Barrio Tricolor, además de la Vicepresidencia de Obras y Servicios, que abordará en su conjunto la recuperación. El semáforo también, sabemos que el color verde es para las viviendas que se pueden habitar, y el color rojo es para las viviendas que definitivamente no se perdieron y no hay forma de recuperar. Hemos establecido el mecanismo de reconocimiento por huellas de todas las personas que ingresarán a los campamentos transitorios, también quienes se encuentren en parques públicos porque tienen temor de volver a sus casas, darles opciones para que tengan reposo, descanso, apoyo logístico. Pero lo más importante es que no nos rendimos, no renunciamos, no desmayamos y nos mantenemos trabajando por nuestro pueblo. Nos mantenemos junto al pueblo, acompañando su pesar, acompañándolos en sus angustias, en sus preocupaciones, pero principalmente también brindándole soluciones.
1: Esos son los mensajes que emite el gobierno, en donde, bueno, se da a conocer de que el gobierno está a cargo de toda esta situación, pero allá en el campo de los hechos hemos observado muchos videos en donde incluso ponen en entredicho lo que dice el gobierno. Últimamente han surgido algunos videos en donde se ven a miembros de la famosa Guardia Bolivariana sustrayendo hasta aparatos electrodomésticos dentro de los hogares, y en el último caso que vi hasta dinero. Y hay una actitud de repudio también, porque dicen los que están trabajando ahí que no ven la presencia de los del gobierno, y se dan cuenta de que el gobierno incluso está poniendo muchas trabas para que lleguen las ayudas, que cómo es posible que cuando se trata de reprimir a la población aparezcan colectivos y aparezcan miembros del ejército por todos lados, tanquetas y todo, y ahora no puedan ayudar a quienes todavía incluso se sabe que están con vida entre los escombros de estos edificios que se derribaron producto de este terremoto allá en el sector de La Guaira. Escuchemos, y esto es de creerlo, porque los estudiantes universitarios no andan con cosas para decir lo que tienen que decir. Los estudiantes voluntarios de la Universidad Central de Venezuela denunciaron abusos del gobierno y también abusos sobre las donaciones que el mundo está llevando a Venezuela.
16: 7 camiones que venían de la Gran Sabana, camiones 350, fueron detenidos por cuerpos de seguridad del Estado y los camiones no llegaron a su destino, que era la Universidad Central de Venezuela, para que posteriormente fuesen distribuidos a las personas más afectadas. Aquí se está llevando desde el 25 de junio e incluso antes un trabajo disciplinado, recibiendo

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0: La radio te informa la hora. Son las 7.
1: Las 7.
0: Y 3 minutos.
2: 3 minutos.
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0: La radio te informa la hora. Son las 11.
1: Las 11.
0: Y 2 minutos.
2: Y 2 minutos.

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1: Cuando el hombre trabaja, Dios lo respeta. Pero cuando el hombre canta, Dios lo ama. San Agustín decía que cuando

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0: la radio te informa la hora. Son las 3.
1: Las 3.
0: Y 3 minutos.
2: 3 minutos.
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0: 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A las 6:13 vamos a darte, pues obviamente, toda la información que te hace falta saber. Hay sorteo en el día de hoy. ¿Habrá o no habrá distribución de alimentos? A las 6:13 también te vas a estar enterando.
1: Y también a las 6:13 te enteras cómo te ganas $50 para gasolina. Cortesía de Cari Pérez, la rubia, presidente de Potanking Hyundai. Así que pendiente al vacilón de la gatita.

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11: Seguimos. WMG, Guayama, San Juan, WEGM, San Germán, Mayagüez, WXCJ, Fort Lauderdale, WSKQ, New York, WSU en Holiday, WPY, Mayland, WMFM, Key West. Viernes 3 de julio, si estás de cumpleaños, hoy happy birthday, aniversario, también felicidades. 4th of July weekend para mi hermano Miguel Barrios. ¿Quién más está por aquí? Lady Áviles, desde Queens, en la piscina, con mucho calor, ya tú sabes, babies. Agüita, mucha agüita. ¿Quién más por aquí? Mi hermanito Glenn, la gente de New Smyrna Beach en sintonía. New Smyrna Beach. Alex, para Eric Arias, tu gente de Costa Rica, pura vida. Un abrazo. ¿Quién más? Ponme todos los saluditos ahí en los comentarios en la última, en el último post que subí a mi página de IG Alex Sensation. Ave María, qué rico. Para mi hermanito, gozando Alex, Daniel Sadas, gracias Daniel. Dani Rodríguez, chinchorreando en Isabela.

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7: Ok, seguimos. 4th of July Weekend Celebration con Alex Sensation. Sentimiento.

Mi hermanito el Rolex, todos los muchachos de Master Barber Inc., Joel, Julián, José, César en Orlando, reportando la sintonía. Déjame saber dónde estás conmigo. Ya comenzando el fin de semana de 4th of July, 4 de julio, Independence Day Weekend. Fin de semana de independencia, ¿no? ¿Dónde vas a ver los fireworks? ¿Dónde la vas a pasar este fin de semana? Aquí voy a estar contigo todo el weekend acompañándote. Mañana, claro que sí, mañana te tengo el live del 4th of July, todo el fin de semana. Vamos a estar mezclando 24-7, non-stop, 24-7, vamos a estar mezclando all weekend, sin

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6: 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Pídeme tu canción favorita y yo te la mezclo en vivo.

los que están en la playa también. Mucha gente me está tirando de las playas, lagos, piscinas, los parques. Bueno, déjame saber dónde está conmigo para saludarte. Saludito para

0: afternoon.
1: Hello. Hello, hi, buenas tardes, Alex.
0: Hi, mami, ¿cómo te llamas?
1: Alex, me escucha.
0: Sí,
1: Sandra Colón de Brooklyn.
0: ¡Sandra de Brooklyn! ¿Cómo está, mi Sandra?
1: Mi amor, estamos en Coney Island, esto está encendido, escuchando la pega, se pega. Te amo, mi amor.
0: Y I love
1: gracias
0: you too,
1: por
0: baby.
1: Darle ese ánimo. Gracias
0: siempre.
1: Por darle ese ánimo a toda la gente, escuchando tu música. Aquí estamos chilling en Coney Island. Un saludo a mi hermano Orlando

0: I love you too, mi amor. Sí, mami.
1: Alex, ¿no hay un regalito por ahí?
0: Claro que sí, quédate en línea, mami, no te me vayas. Me dice qué regalito
1: Gracias.
0: Quieres. Un besote, no te me vayas, quédate ahí. All right, ponme una más. One more. Hello, buenas tardes.
2: Buenas tardes, Ale, saludos. Luis Alvarado de Crash Bora, Guarilla, Puerto Rico.
0: Mi hermano, oye, tú eres uno de los míos, uno de los fieles oyentes míos. Luis Alvarado,
2: fan,
0: ¿cómo está?
2: Fan number one, todo bien. Oye. Aquí estamos en la playa. Hay como 10 personas escuchándote, está todo el mundo loco porque hay alguien de Crash Bora llamando.
0: ¿Dónde está? ¿En cuál playita estás?
2: Estamos en Crash Bora, casi Crash al lado del puente.
0: Crash Boat en la casa. Mi hermano Luis Alvarado, te veo todos los días y los sábados también en el live. Muchas gracias por el apoyo, mi hermano Luis, allá en la Isla del Encanto. Gracias, mi hermanito. Saluda ahí a tu gente, papi.
2: Sí, mira, un saludo muy especial a mi señora Diana, que también te está escuchando. Y hoy quiero darle también una felicitación a todos nosotros los americanos por el aniversario número 250 de la independencia de los Estados Unidos, y agradecido por todo el esfuerzo que todas aquellas personas que se sacrifican por esta gran nación, sea en el servicio público, militar, de seguridad y liderazgo, y a disfrutar mañana y con mucha seguridad y con mucho cuidado en las calles.
0: Amén. Y todos los veteranos también. Un abrazo para los veteranos.
2: Bien,
0: qué lindo.
2: Sí.
0: Gracias, mi hermano Luis Alvarado. No te me vayas. Crash Board en la casa. Seguimos. Vete mano.

0: Don Felipe, Luismi, Yundari, Carolyn, Ronald, Small, Stevie, Lex Cali, dale pa' abajo.
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0: Así que nos vemos en el partido. Hoy juega Argentina Cape Verde a las 6 p.m. Juega Australia y Egipto. Están jugando ahora mismo. They're playing right now. Yes. Y Colombia y Ghana esta noche a las 9:30. A las 9:30 me conecto para el Watch Party. Mira, a las 6 p.m. mañana, ya sabes, a las 6 p.m., si Dios quiere, te espero aquí live. Te voy a hacer un live 4th of July live. Mañana a las 6 p.m. te espero aquí en la Mega de Nueva York, la Mega en Puerto Rico, la Mega en LA, el Nuevo Sol en Miami, Orlando, Tampa, en the Florida Keys, DC, Maryland, Virginia, en la Nueva Latino FM y en la Música App. Me puedes ver en vivo en nuestra aplicación. Voy a prender las cámaras y en mi canal de YouTube, Alex Sensation Music. Have a great and safe 4th of July weekend. Que tengan un lindo fin de semana de independencia. Que Dios los bendiga.
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0: Radio te informa la hora. Son las 2.
1: Las 2.
0: Y 4 minutos.
2: 4 minutos.
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0: La radio te informa la hora. Son las 3. Las 3. Y 2 minutos. 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

0: La radio te informa la hora. Son las 4.
1: Las 4.
0: Y 2 minutos.
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